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2: Son las 6 de la tarde con 10 minutos. 6 de la tarde con 10. ¿Qué onda, muchachos? ¿Cómo estamos en esta tarde de fin de semana? Buen sábado para todos. ¡Qué alegría saludarles a través de la Qué Buena 94.3! Soy Yasmín Trinidad La Cebra. Te doy la bienvenida al espacio. Quédate conmigo. Vamos a disfrutar de dos horas de pura música. A partir de ahorita hasta las 7:30 de la noche. Porque después nos vamos con los especiales de la Qué Buena. Hoy traemos unos invitados que van. Bárbaro, pero más adelante les voy a revelar de quién se trata. Mientras tanto, arrancamos los bloques de pura música en esta tarde de fin de semana.

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0: Son las 7 de la noche con 33 minutos, 7:33, ¿cómo están? Oigan, ¿cómo andamos? ¿Qué dijeron? La cebra ya se fue, ¿no, muchachos? Aquí andamos. Solamente los dejé a disfrutar de los bloques de la Qué Buena, los dejé a disfrutar de pura música, porque en punto de las 7:30 de la noche tenías una cita conmigo, la tienes en este momento, para comenzar con la hora de los especiales de la Qué Buena. Vean nada más. ¿Qué invitados tenemos el día de hoy, señores? Sí, esta agrupación que se formó allí en el año 2004 en Santo Tomás de los Plátanos, Estado de México, teniendo como miembros iniciales a Everardo Marcelino Ávila como vocalista principal y director musical, Enrique Martínez Cruz en la batería, Luis Alberto López Terán en las percusiones y tambora, Duaní Marcelino Ávila como el vocalista de apoyo e integrante en los teclados, Giovanni Bautista Morales y Odión Marcelino Ávila. Comenzaron la carrera musical con la discografía Registros Chacona, con lo que produjeron y estrenaron su álbum debut en el año 2004. ¿De quién hablamos? Y es que hoy estará con nosotros a lo largo de este programa en los especiales de La Qué Buena, El Trono de México.
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0: Así que, señores, quédense conmigo, acompáñame, vamos a disfrutar de esta hora y media, de los éxitos de esta gran agrupación, vamos a conocer un poquito de ellos, de toda la trayectoria, de sus inicios, de cómo se consolidaron como una de las agrupaciones favoritas aquí en México, en Estados Unidos y Centroamérica, y cómo es que también evolucionó su música, porque recuerden que el Pasito Duranguense, pues sí, pegó, estuvo muy fuerte, pero desafortunadamente fue un estilo musical que con el tiempo desapareció. Así que vamos a platicar de eso. ¡Bienvenidos! Soy Yasmín Trinidad La Cebra. Así comenzamos. Arrancamos los fines de semana con...
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0: ¡Ay, señores! ¡Qué temazo, eh! Se llama Prometiste Volver. En los especiales, hoy nos acompaña el Trono de México.

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1: Ya son las 7:39.

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1: Las 7 de la noche con 41 minutos, 7 de la noche con 41, estamos en los especiales de La Qué Buena. Cada fin de semana tenemos un invitado, ya sea un artista o una agrupación, y en este fin de semana la verdad que gusto nos da que nos acompañe el Trono de México, que esté con nosotros en esta noche y que vamos a poder disfrutar de toda su música. Fíjense, hace un ratito escuchamos el tema Prometiste Volver. Ese tema fue lanzado en el año 2009 en el álbum En Vivo Desde la Patria. Lo que muchos saben, sí, lo que muchos no saben es que esta canción es una composición del maestro Enrique Guzmán. ¡Ah, caray! Sí, señores, el tema Prometiste Volver es composición del maestro Enrique Guzmán. ¿Ah, que no lo sabían, verdad? Bueno, déjenme decirles que estos muchachos son originarios de Santo Tomás de los Plátanos, el Estado de México. Originalmente, estos chicos se llamaban Grupo Centauro, pero al buscar registrar el nombre, ya estaba ocupado el título Grupo Centauro, por lo que su disquera les propuso alternativas que finalmente los llevaron a su forma, a su famosa identidad actual, como lo es el Trono de México. Dijeron, pues, ¿pa' qué le vamos a buscar tanto? Somos de México, ¿verdad? Y queremos el trono. Le pongamos Trono de México. Y es así como fue que a la hora de registrar el nombre de la agrupación quedó como el Trono de México. ¡Qué cosas!, ¿no? Bueno, fíjense que a inicios de esta agrupación, antes de que llegaran a la fama, los hermanos, tanto Everardo y Duaní Ávila, emigraron ilegalmente a Estados Unidos para trabajar pintando casas y lavando platos con la meta de construir una casa a su madre tras el fallecimiento de su padre. Antes de que fueran lanzados a la fama, estos hombrecitos emigraron a Estados Unidos, sí, se fueron hasta allá en busca de, pues, darle una casa a su señora madre, ¿no? Después de que su papá falleciera, ¿no? ¿Quién diría qué tiempo después, quién diría qué años después se convertirían en una de las agrupaciones más queridas y famosas de todo México? Son las 7 de la noche con 44 minutos. Vámonos con tema musical. Regresamos en los especiales de La Qué Buena.
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1: Ya nos encontramos de regreso. Solamente nos quedan 10 minutos y serán las 20 horas, 8 de la noche. Continuamos disfrutando de los especiales de La Qué Buena. Hoy nos acompañan desde Santo Tomás de los Plátanos, Estado de México, el Trono de México, señores. Ándale. Antes de continuar, voy a mandar saludos ahí a la bandita que se encuentran en casa, a los que por ahí están conviviendo. Dije conviviendo, perdón, no conviviendo. Conviviendo en casa, a los que nos estén escuchando desde la senaduría, a los que se encuentran todavía en el trabajo, a los que por ahí ya van a concluir su jornada, a los que ya se encuentran casi casi llegando a casita. Dios me los bendiga a los que van en camino, a los que nos van escuchando en carretera. Gracias por estar con nosotros otra vez de La Qué Buena 94.3. Y ya saben que como cada sábado tenemos especiales, tenemos invitados, y qué gusto va que en esta ocasión sea el Trono de México. Y bueno, déjenme decirles que fundaron el grupo como un proyecto temporal. Ellos dijeron, bueno, le hagamos a la música, pero que sea un proyecto temporal. Se habían puesto un plazo de 2 años para tener éxito en la música o regresar definitivamente a otros empleos. Dijeron, vamos a ver si funciona, vamos a ver si pega esta cosa. Le vamos a dar 2 años. Si tenemos éxito, qué bueno. Y si no, regresamos a la chamba, a lo mismo. ¿Quién diría, ¿verdad?, que tendrían éxito, y un éxito rotundo, señores? Sus éxitos como Almas Gemelas, Te Ves Fatal, que es el tema que vamos a escuchar ahorita, tienen más de 100 millones de reproducciones, consolidándolos como un referente absoluto del género. Señores, el tema Te Ves Fatal es el tema que vamos a escuchar a continuación, que sin duda, pues una de las canciones más populares que hicieron que todo México y el mundo pusiera el ojo en la agrupación. Y es que este tema fue lanzada en el año 2008 con el álbum Almas Gemelas. Y un año después, su video oficial, en cual los comentarios están llenos de personas de otros países que se consideran admiradores de la música mexicana y obviamente del Trono de México. En los comentarios se pueden leer personas de El Salvador, Guatemala, Honduras, Colombia y hasta Japón. Sin duda, el tema Te Ves Fatal fue uno de los tantos éxitos de la agrupación. 7:52, estás escuchando
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1: Cuatro minutos nos separan de las 8 de la noche. Vámonos con este tema. Es el Trono de México en los especiales de La Qué Buena.
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1: Vámonos a una breve pausa. Corte de identificación. Regresamos.
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1: Avanzamos, familia, avanzamos. Son las 8 de la noche con 4 minutos, 8 con 4, que no se les haga tarde. Buen provecho, si ya andan cenando rico, delicioso, sabroso, va, en este fin de semana. Bonito sabadito para todos, va. Para muchos, pues ya hoy descansamos, mañana sigue el descanso. Para muchos hoy concluyeron jornada, hoy cerraron por ahí otra semanita más. Espero que les haya ido sensacional, de verdad, espero que hayan concluido con éxito sus actividades, que este fin de semana lo puedan descansar o puedan realizar cualquier actividad fuera de lo normal, ¿no? Que si visitar a la familia, que si irse de paseo, irse de compras, limpiar la casa, ordenar, bueno, descansar, no sé qué te propongas para el día de mañana, pero espero que lo disfrutes. Saludos a los que por ahí hoy están de manteles largos, felicidades, oye, a los que están cumpliendo años, de verdad, espero que la estén pasando súper bien. A los que todavía pues no salen de la chamba, ¿verdad? Mis amigos veladores, mis amigos que nos escuchan ahí en las diferentes gasolineras, mis amigos que andan a bordo del taxi, del autobús, a los que por ahí nos escuchan en algún centro comercial, a los que a lo mejor están ahí en el negocio, ¿verdad? Todavía trabajando. Un abrazote, chicos, Dios me los bendiga. Gracias por permitir que la cebra esté con ustedes y llenarles de la buena música, de los especiales de la que buena, porque hoy nos acompaña el Trono de México. Bueno, déjenme decirles que ya a finales del 2009, el Trono de México fue el único grupo en mantenerse con 3 álbumes simultáneamente en el top 100, así es, de popularidad, con el tema Almas Gemelas, que estuvo 60 semanas en el top 50 desde La Patria, 29 semanas en el top 75, así es, y el tema Hasta el Final, que estuvo 9 semanas desde su lanzamiento. ¡Qué bárbaro! ¡Oye! Tuvieron demasiado, demasiado cariño por el público, ¿verdad? Los temas fueron muy bien aceptados. Llegaría el año 2010 y la agrupación número 1 del duranguense. Así se le catalogó al Trono de México. Y es que sacan su material discográfico Quiero Decirte Que Te Amo, producido por Arturo Torres. Este álbum contiene 10 temas inéditos y de los cuales fueron sencillos promocionales Te Recordaré y Creí, logrando llegar al top 20 del Monitor Latino Nacional y de igual manera en los primeros lugares en Estados Unidos. Además, su material debutó como número 1 en ventas. Así lo dio a conocer la revista Billboard. ¡Qué bárbaro! Oye, cuánto debut, cuánto éxito comenzó a cosechar el Trono de México. ¿Quién diría que estos dos hermanos que soñaron con crear una agrupación y que ponían a prueba 2 años si funcionaba, si no regresarían a sus actividades normal, el día de hoy sería una agrupación querida, amada por el público? Son las 8 de la noche con 7 minutos. Regresamos en los especiales de La Qué Buena.

0: escuchar a cargo del Trono de México, un clásico con el tema La Loca. Son las 8 de la noche con 13 minutos. Estás disfrutando de
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0: Y bueno, vámonos con el siguiente tema musical. Fíjense, un verdadero canto al desamor y de la indiferencia que se puede vivir en una relación. Su lanzamiento fue en el 2009, en el mismo álbum En Vivo Desde la Patria. El video oficial muestra mayor parte del tiempo a la agrupación en estudios de grabación. ¿De qué temas hablamos? Del tema Ganas de Volver a Amar. Vaya, este tema, este canto al desamor y la indiferencia que se puede vivir en una relación. Y aquí te la dejo. Uno de los tantos éxitos del Trono de México. Se llama Ganas de Volver a Amar. 814 en Los Especiales de La Qué Buena.

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2: Las 8 con 23 minutos en los especiales. Hoy está con nosotros el Trono de México.

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1: Son las 8 de la noche con 26 minutos. Seguimos en los especiales de La Qué Buena. Hoy con el Trono de México, muchachos. El Trono de México nos acompaña. Y bueno, déjenme decirles que pues el Trono de México, a pesar de los años, a pesar de los cambios de estilo musical, ellos no modificaron su esencia romántica, para incursionar en géneros como los corridos tumbados. Y para celebrar pues más de 20 años de trayectoria, la banda emprenderá una gira por todo México que incluirá nueva música. Y es que sabemos precisamente que pues hoy en día los géneros musicales han cambiado, los estilos se han modificado, ¿no? Y pues de las agrupaciones de duranguenses se puede decir que la única que ha sobrevivido pues es el Trono de México. Montes de Durango, Capaz de la Sierra, La Puesta, son agrupaciones que desafortunadamente con el tiempo desaparecieron debido a que ya no era tan popular el pasito duranguense. Ellos comentan: respetamos mucho el trabajo de los demás porque está muy bien hecho. No comparto mucho el tema de las letras, pero la parte musical lo hacen muy bien. Es lo que dio a conocer Everardo Marcelino, director de la agrupación, en una rueda de prensa. Nuestra música romántica siempre está ahí y queremos seguir alimentando al público con cosas buenas y positivas en lugar de provocar una pelea. Nos gustaría provocar que alguien diga te quiero o te amo. Es imposible despegarnos del romanticismo, ¿no? La agrupación originaria de Santo Tomás de los Plátanos, Estado de México, se encuentra en un renacer artístico tras dos décadas de carrera en las que ha conocido cambios en la industria musical y distintas modas, ¿no? Así que le toca al Trono de México adaptarse a los nuevos cambios, adaptarse a los nuevos estilos musicales y eso sí, sin perder su esencia. Son las 8 de la noche con 28 minutos. Vámonos con qué tema. Se fue, dice el Trono de México. Buenas noches en los especiales de La Qué Buena.
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1: Las 8:38, escuchas al Trono de México en los especiales de La Qué Buena. Y bueno, nos vamos con el siguiente tema, que esta canción es original de Diango, cantante de música romántica, originario de Barcelona. Su estreno fue en el año de 1984. Pese a esto, es uno de los grandes éxitos de la banda duranguense, la cual la estrenaron en su álbum En Vivo Desde la Patria. ¿De qué tema estoy hablando? Del tema Corazón Mágico. También el Trono de México la sacó en su versión. Y vaya éxito, ¿eh? Regresamos en los especiales de La Qué Buena.

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2: 15 minutos exactamente nos separan de las 21 horas 9 de la noche. Continúas disfrutando de los especiales de La Qué Buena. Pero bueno, antes de seguir con el Trono de México, por ahí, pues, por ahí ya se disfrutó del partido, ¿verdad? Del partido por el tercer lugar de la Copa del Mundo, señores. Sí, y es que pues ya nos queda mañana como último día, vean nomás, ya como último día nos quedará precisamente pues ya el último partido para disputar el trofeo. Será Argentina, será España, mañana 1:00 p.m. estaremos disfrutando el partido de la gran final de la Copa del Mundo 2026. Y bueno, algo que la verdad me sorprendió fue el marcador del partido del día de hoy. 4-6. Así es, Inglaterra metió 6 goles. Lo que no metió en el partido lo metió el día de hoy, ¿eh? ¿Por qué Inglaterra no jugó así contra Argentina? Pues qué cosas, ¿no? Bueno, así que Inglaterra se queda con el tercer lugar de la Copa del Mundo 2026. Así es, 6-4. Qué barbaridad. Hubieron bastantes goles en este partido. Y así Inglaterra se queda con el tercer lugar. 8:46 p.m. Ahora sí, ya regresamos a nuestra por ahí programación habitual. Ya regresamos con los especiales de La Qué Buena. Ya dejamos el Mundial un ratito. Bueno. Y es que déjenme decirles que el Trono de México ha continuado lanzando música, incluyendo sencillos en años recientes, desde el 2020 hasta el 2026. Y es que ha sido señalados por mantener su estilo sin caer en cambios de nombre y por conservar la mayoría de sus integrantes originales. Y es que déjenme decirles que, a diferencia de otros grupos que cambiaron de género o hicieron pausas, el Trono de México ha continuado lanzando música, incluyendo sencillos en los últimos años, ¿no? Algo que se le ha caracterizado al Trono de México es que, pese a las circunstancias, a los cambios de estilos musicales, estos muchachos siguen más fuertes que nunca, ¿no? Y no hicieron pausas, que es lo más sorprendente. Sabemos que, como todo artista o agrupación, hacen pausas de 2, 5, hasta 10 años, ¿no? Que se les vuelve a ver otra vez. El Trono de México han continuado constantemente. No han hecho pausa desde que arrancaron. Desde el 2004 no han hecho pausa. Se han mantenido con su estilo único. Además de que pues han regresado a los escenarios y han incluido colaboraciones con otros artistas, ¿no?, en sus presentaciones. Entre sus éxitos más destacados se encuentran temas como No te apartes de mí, Solo por ti y Te recordaré. Sin duda, eso los ha mantenido fuerte y les ha permitido estar en el gusto del público. El mantenerse vigentes, el de mantenerse con su estilo. Y es así como el Trono de México es una de las agrupaciones, te podría decir que es la única agrupación de duranguense que ha permanecido a lo largo de los años. 8:48, vámonos con más música porque estás escuchando
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1: 5 minutos nos separan de las 9 de la noche. Señores, ya nos vamos. Gracias por haberme acompañado. La verdad que yo disfruté tanto de haber escuchado los temas, de haber conocido un poquito de la trayectoria de esta agrupación. 22 años, señores, 22 años vigente el Trono de México. Es reconocido como la agrupación duranguense que nunca pausó su carrera ni abandonó el género, manteniéndose firme con su estilo propio y canciones inéditas que, a pesar de la disminución en la popularidad del género duranguense a nivel masivo, han destacado por mantener su alineación casi original y seguir activos con lanzamientos recientes. Soy Yasmín Trinidad La Cebra, gracias por haberme acompañado, que tengan una excelente noche, cuídeseme mucho, pórteseme bien, si Dios lo permite, estaré de regreso contigo el día lunes en punto de las 9 de la mañana. Cuídense, Dios me los bendiga. Estos fueron los espacios de...
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3: Son las 9:04.
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0: Son las 9:32. 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
2: Son las 10 con 9 minutos.
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2: Son las 10 con 10 minutos.
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10: ¿Cómo están? Soy Claudia Mejía. Una nueva semana, un nuevo episodio. Hay un tema que, pues como mujeres tal vez sepamos cómo manejarlo, pero tal vez haya mujeres o adolescentes que aún no, y es este tema de la higiene menstrual. Y para eso tenemos a nuestra querida doctora Carelia Mendoza, ella es ginecóloga. ¿Cómo estás, doctora?
11: Muy bien, muchísimas gracias, un gusto estar con ustedes.
10: Hablemos de la higiene menstrual, pero sí quisiera como una guía, ¿no? O sea, saber el paso a paso.
11: Claro.
10: De una buena higiene menstrual.
11: Hablar de higiene menstrual es un tema bastante amplio en el sentido de que hay muchas cosas que aún no sabemos. Sin embargo, pues la mayor parte de nosotras tenemos el contacto o de alguna manera nos introducimos a la higiene menstrual como Dios nos da a entender.
10: Sí.
11: Porque nadie nos explica qué usar, cómo usar, cada cuánto cambiarlo. En el mejor de los casos, nuestra mamá, prima, tía, amiga nos orientará un poco. Pero a pesar de todo lo que hemos avanzado en comunicación, en normalización del periodo menstrual, pues finalmente no hemos logrado que esto sea hablado de manera amplia, ¿no? Porque todo el mundo esconde como esa parte todavía. En muchas ocasiones pensamos que esto es como algo que es sucio, ¿no?
10: Mucho tabú.
11: Mucho tabú, justamente. Lo primero que debemos de saber es: cada mujer es única, cada mujer tiene afinidades o facilidades para determinados productos de higiene menstrual, pero lo más importante es a ti que te sirve y a ti que te acomoda.
10: Esto de las copas no es tan nuevo, ya tiene tiempo, pero el otro día yo hablando con una prima le decía, bueno, ¿por qué no intentas usar la copa? Dice, es que no he tenido relaciones. Y yo me quedé como en ceros y en blanco porque no supe qué decirle, porque no estoy informada sobre esta parte, este producto de la copa. Entonces, ¿esto es un mito? ¿Es real? ¿Quién puede usar la copa? Bueno, tú nos acabas de decir lo que mejor te acomode y te funcione.
11: Estos dos elementos, al igual que los tampones, son situaciones que tenemos u objetos que tenemos que introducir dentro de la vagina. Aquí el por qué usarlos o no usarlos cuando se ha tenido o no se ha tenido vida sexual depende precisamente de un mito que tenemos muy arraigado, de la cuestión de virginidad. Tenemos muchas veces esa idea de que si no se han tenido relaciones sexuales, no se pueden utilizar este tipo de copas o de discos o de tampones. Si la paciente está consciente de que su virginidad está únicamente dada por una estructura anatómica que puede o no estar presente, puede o no romperse en el momento de la primera relación sexual, y para ella es mucho más fácil utilizar, mediante educación que nosotros le damos a veces en el consultorio, para la utilización de tampones o copas menstruales, pues adelante. Aquí la única situación es que cuando no han tenido vida sexual, utilizar este tipo de elementos puede llegar a producir un poco de dolor o incomodidad. Por eso es que muchas veces pues no se les recomienda, pero no propiamente está prohibido.
10: ¿Cuál sería la opción para las personas que no tienen un fácil acceso a estos productos?
11: En muchas zonas rurales incluso todavía utilizan telas como tal para absorbentes y no utilizar productos que sean desechables, y precisamente por el alto costo que tienen. Entonces son regiones en donde están acostumbrados a utilizar los recursos propios, porque no hay forma de que ellos tengan acceso a otro tipo de procesos o de materiales como las toallas sanitarias.
10: Y por ejemplo, si estas mujeres utilizan estas, supongo que son como los pañales que usan para los niños.
11: Sí, o incluso, por ejemplo, algunas telas absorbentes como los tipo toalla, la toalla para lavarse las manos, pueden llegar a utilizar. Okay. Y lo único que se les recomienda es que estén perfectamente lavadas, perfectamente secas antes de utilizarlas, porque esto puede ser un factor de riesgo para infección. La copa menstrual es una excelente opción, pero también tiene ciertas situaciones que debemos de tomar en cuenta. Entiendas que tienes que cambiarlo cada 6 a 8 horas recomendablemente, incluso de acuerdo a la cantidad de flujo que tienes puede ser esto más frecuente. Al igual que con la toalla sanitaria, se recomienda cambiarla entre cada 6 a 8 horas para evitar algún accidente o alguna situación de infección.
10: ¿Tipo de ropa interior?
11: Okay.
10: O sea, que podamos utilizar.
11: Bien. Independientemente de que estemos o no en un ciclo menstrual, nosotros debemos utilizar ropa interior que sea completamente algodón, es la recomendación siempre, completamente de algodón. Tratar de evitar que tenga colores, porque se ha visto que incluso los colores pueden llegar a tener algunos elementos que pueden ser disruptores endocrinos. Tratar de evitar telas sintéticas precisamente por el contacto con estos disruptores endocrinos o por contaminación. Y ropa que no sea muy ajustada, porque pues nos encanta meternos en esos pantalones súper embarrados que nos ponemos con calzador, pero no es como lo más sano, ¿no? Entonces, en cuanto a la ropa interior, pues no debe ser ajustada y debe ser de algodón preferentemente.
10: El lavado de manos. O sea, yo creo que debe ser el primer paso, así uses lo que estés usando, lavarte las manos.
11: Sí. Independientemente del producto que nosotros utilicemos, siempre se recomienda para remover cualquier producto de higiene menstrual lavarse las manos previamente, porque vamos a tocar nuestra área genital todo lo que traemos en las manos, o sea, todo lo que toca nuestras manos en todos lados, pues tiene mucha contaminación de muchas cosas. Entonces lo ideal es sí lavarnos las manos antes de ir al baño.
10: Por favor, y después también, ¿no? Digo, sí. La preciosa hay que cuidarla. A la hora de lavar tu área genital, hay demasiados productos también, existen muchísimos productos, jabones, lociones, etcétera, etcétera, etcétera. ¿Qué es lo recomendable para la limpieza?
11: Lo recomendable es no utilizar productos perfumados, que eso es fundamental. Bañarnos únicamente con agua y jabón, jabón neutro de preferencia, sin aromas, sin olores añadidos, porque estos pueden llegar a generar contaminación como lo hablamos con los productos de higiene menstrual. Entonces, realmente, otra vez venimos de campañas publicitarias en donde dicen que nuestro cuerpo tiene que oler a flores del campo, y pues la realidad es que no es
10: obvio,
11: cierto.
10: No.
11: Entonces, pues nos hemos acostumbrado a que debemos de oler perfumadas todo el tiempo, y esto no es necesario. Con que nosotros tengamos una higiene con un jabón neutro, un jabón de baño que no sea perfumado, es suficiente. Existen muchos productos, mientras estos no tengan algunos fenoles, algún aromatizante, podemos utilizarlos.
10: La limpieza para ir al baño, ¿cómo debería de ser?
11: Siempre tratamos de encontrar productos que nos puedan ayudar en nuestra vida diaria. Entonces, hay, por ejemplo, a quienes se les facilita las toallitas húmedas. La realidad es que dentro de todo lo que se ha estudiado, lo único que se pide es que si se utilizan, por ejemplo, toallitas húmedas, estas no sean con alcohol y no tengan ningún tipo de perfume. Entonces, lo que hacemos habitualmente y la práctica común es el uso de papel higiénico, con lo cual tendría que ser suficiente. Lo ideal es que nosotros tuviéramos un lavado con agua y posteriormente solamente secar a palmaditas con el papel higiénico, pero se considera que utilizar únicamente el papel higiénico y limpiarnos de adelante hacia atrás, pues tiene que ser suficiente para nuestra higiene.
10: ¿Y baño diario?
11: Baño diario, sí, por supuesto.
10: Este son

0: de aprender nosotros, quitarnos todos los tabús, todos los mitos que tenemos en la cabeza, quitarnos las dudas. Y segundo, pues entender que también nuestros hijos ahora tienen acceso a otro tipo de elementos que a veces pues llegan a conocer más de ciertos temas que nosotros. Entonces, entre mejor estemos preparados, podemos pedir apoyo de un médico para poder orientar a nuestros hijos sobre estos temas.
1: Pues muchísimas gracias por estar aquí y por darnos estos tips. Soy Claudia Mejía. Bye.

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10: Son las 10 con 33 minutos.
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1: Son las 10 con 41 minutos.

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3: Son las 10 con 51 minutos.
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1: Son las 11:13.

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6: Son las 11:37.
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25: Son las 6 de la mañana con 32 minutos.

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0: tengan muy pero muy buenos días. Son ya las 7 de la mañana con 8 minutos. Las 7 con 8. Hoy es dominguito 19 de julio. Mi nombre es Eric Rivelino y es un placer para mí estarlos acompañando en esta mañana de dominguito, dominguito familiar, dominguito de descanso. Agradeciendo a quienes a esta hora de la mañana ya andan conectados ahí con nosotros en la sintonía. Muchísimas gracias. Muchos pues hoy domingo tienen actividades que hacer temprano, ¿no? Porque a veces la chamba no para y aunque sea domingo se chambea, pero pues no se preocupen porque para eso estamos aquí, para acompañarlo. Y si usted pues no chambeó, pero simplemente ahora sí que ya se acostumbra el ojo, ¿no? Se acostumbra el ojo a levantarse temprano, pero puede aprovechar para hacer otras actividades que tenga por ahí en casa o de plano si se quiere acostar a relajarse, a disfrutar de la buena música que tenemos para ustedes aquí en la Qué Buena 94.3. Con gusto los acompañamos y los complacemos también, porque se pueden comunicar a través del número en cabina, es el 662-0621. Por ahí nos pueden escribir a través del WhatsApp o se pueden comunicar también a través de la línea directa al teléfono aquí en cabina. Con gusto, estamos muy, muy, muy pendientes de sus mensajes, de sus llamadas y de sus peticiones también. Si ustedes gustan escuchar algún tema en específico, saben que aquí los complacemos porque en Qué Buena tenemos la mejor selección musical para que usted disfrute como se debe este dominguito.
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0: Oigan, y hoy que es domingo, dominguito futbolero, se nos acaba ya la fiesta mundialista. Hoy es la gran final. Argentina y España se estarán disputando el premio mayor en esta Copa del Mundo. Más adelante toda la información. Así que no se me despegue, quédese con nosotros porque, como le digo, hay mucha música y nos vamos a ir a escuchar este tema. Mire nada más, para los intensos mañaneros, es Paquita la del barrio con la chancla, ya a las 7 de la mañana con 11 minutos.
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1: Seis minutitos y serán ya las 8 de la mañana. Son las 7:54. Buenos días a quienes se van levantando. Sigan con nosotros. Hay mucha música y mucha programación aquí en La Que Buena 94.3. Es Ramón Ayala y Las Casas de Madera. Quédese con nosotros porque aquí suena La Que Buena.

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1: Ay, nomás, son ya las 8 de la mañana con 7 minutos. Pasamos la barrera de las 8. Muy, pero muy buenos días a quienes se van levantando y se van uniendo aquí a la sintonía de La Qué Buena 94.3. Disfrutando de este dominguito, dominguito caluroso, ¿no? Desde temprano se empieza a sentir el calor. Ojalá Dios quiera y nos llueva, aunque sea poquito como ayer. Porque está bastante fuerte, está bastante fuerte el calorcito. Pero no importa, porque lo importante aquí es disfrutar de este domingo. Aprovechamos, podemos ir a echarnos unas frías, ¿no? Para refrescarnos. Digo, no tan temprano, también hay que esperar un poquito. Gracias por estar con nosotros. Tenemos la mejor música para ustedes. El charro de Buen Titán, Vicente Fernández. ¿De qué manera te olvido? Son ya las 8 de la mañana con 8 minutos.

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13: Son las 8 de la mañana con 36 minutos.

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1: 10 minutos y serán las 9 de la mañana. Son las 8:50.

0: muchas gracias.
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17: Bueno...

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Las 12 del día, ya con 33 minutos, las 12 con 33, estamos de regreso aquí en La Qué Buena 94.3. A escasos 30 minutos, bueno, ya 27 minutos de que dé inicio el enfrentamiento final de esta Copa del Mundo 2026, Argentina contra España. En punto de la 1 de la tarde comienza el enfrentamiento. Estamos muy pendientes. Quédese con nosotros porque por aquí les estaremos compartiendo toda la información. Mientras tanto, ya sabe que nos puede escribir al número en cabina 966-662-0621. Por ahí se puede comunicar con nosotros. Estamos pendientes de sus mensajitos. Esperemos estén disfrutando de este dominguito. Y que sigan disfrutando aquí en la compañía de La Qué Buena, con lo mejor de la música y toda la programación que tenemos a lo largo de todo el día.

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1: Y ahí nomás, España. España es el campeón del mundo de la Copa 2026. 16 años han pasado desde que España se coronó campeón en la justa mundialista del 2010 en Sudáfrica. Y hoy consigue su segundo campeonato mundial tras el partido de esta tarde en contra de la selección de Argentina. Let's go. Vaya partido que nos puso a todos los nervios de punta, nos dejó al borde del asiento. Ahora sí estábamos muy muy pendientes, fue un gran partido la verdad. Argentina luchó ya en la última parte, tuvo varios intentos pero sin embargo no consiguió gol. 1-0 con la mínima, España obtiene la victoria y es campeón del mundo, el nuevo campeón del mundo.

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1: Son las 5 de la tarde con 5 minutos.

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Escuchamos a los Guardianes del Amor con este tema titulado Los Ángeles Lloran. Nos está cayendo la tarde ya en este dominguito. Esperemos lo estén disfrutando quienes están descansando. Gracias por estar con nosotros y dejarnos acompañarlos en esta bonita tarde de domingo. Sigan con nosotros. Aún hay mucha más música aquí en La Que Buena 94.3.

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1: 5 minutos y serán ya las 6 de la tarde, son las 5:55. Es Bronco y Vagón Chicano aquí en La Que Buena 94.3.